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0: Muy buenas noches a todos los amantes del circuito radial de Tropical 98.5 FM. Hoy es viernes 11 de septiembre, somos Tropical, somos como tú, gente insuperable. Estamos llegando gracias, atención, a la dirección general de Jonathan Ron, a la administración de María Eugenia Mejía y a la producción y técnico de audio, el pana José Brito. Y el que va a estar con ustedes estas dos horas de full deporte, farándula y entretenimiento, nada más y nada menos que el de Paraguaná, Estado Falcón Punto Fijo, este servidor, Harold Guerrero, mejor conocido como Perfume. Bueno, y como siempre en los inicios del programa, yo lanzo la pregunta de la noche. Vámonos con la pregunta de la noche, del día.
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0: Ok, esta pregunta va directo sobre todo a las mujeres que son noveleras, que les gustan las novelas, los tiempos de antes, sobre todo las novelas de los tiempos de antes. Y también a los hombres que también chequean o chequearon esas novelas que enamoraron o que impactaron o que te dieron miedo también. Entonces la pregunta es sencilla: ¿cuál telenovela de las viejas, vamos a hablar de las viejas, cuál telenovela te impactó, te gustó más, te enamoró? Danos tu respuesta. ¿Por dónde? Por la mensajería de texto 0424-823-9890. También al 0424-657-5666. Ya nos activamos por el live. Así que nos pueden seguir también en el TikTok Radio Tropical 98.5, en el Instagram Radio Tropical 98.5 y en el Facebook Radio Tropical Insuperable. Porque somos Tropical, somos como tú, gente insuperable. Hoy es viernes 11 de septiembre. Ahora vamos a hacer una breve pausa, pero de esas músicas, esos merengues que nos enamoraron, de las músicas que me gustan a mí, porque hoy viene de aroma, viene de este peluchito, de Perfume. Nuestra canción de Eddie Crespo. Cuando tú quieras, mi hermano Jonathan.

0: Nuestra canción de Elvi Crespo, esa que nos enamoraron antes, que nos hacían bailar suavemente. Son las 8:18 de la noche. Recordemos la pregunta del día de hoy, de la noche de hoy. ¿Cuál fue la telenovela que te impactó más, que te enamoró más? O simplemente de esa que te dieron miedo. Por lo menos a mí me gustaba, o sea, a mí me gustó la mujer de Judas, Angélica Pecado también. Me gustaron varias de esas novelas. Y de las casi, casi no viejas, también me gustó Calle Luna, Calle Sol, donde la protagonizó nada más y nada menos que Manuel Sosa y Mónica Spear. Entonces, bueno, esa es la pregunta nada más y nada menos de la noche. ¿Cuál telenovela fue la que te impactó, la que te enamoró o la que te aterrorizó? Nos puedes escribir al 0424-823-9890, también al 0424-657-5666. También nos puedes escribir en el live. Por favor. Ok, vámonos con noticias deportivas.
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0: Ok, y vamos a hablar de la pasión que nos enamora, sobre todo a la gente venezolana como es el béisbol. Ya en estos días, siempre la gente cada vez...

Henry Blanco repite con los Bravos de Margarita. ¿Quién es Henry Blanco? Bueno, nada más y nada menos que exjugador de los Leones del Caracas. También ex Grande Liga. Era el queche titular nada más y nada menos que del Toro Zambrano, de Carlos Zambrano, con los Cachorros de Chicago. Cup ahora tiene experiencia de manager, ha dirigido muchas veces a los equipos de la Liga Venezolana y ahora repite con los Bravos de Margarita. Adrúa Cabrera, con los Caribes de Anzoátegui. Oye, Adrúa Cabrera, exjugador, Grandes Ligas y también de la Liga Venezolana. ¿Cómo? Fue los Leones del Caracas, los Cardenales de Lara y de último fueron con los Caribes de Anzoátegui. ¿Quién es Alex Cabrera? Bueno, revisa rápidamente, busca en Google, aquellos que les gusta buscar e informarse rapidito. Bueno, ¿quién es nada más y nada menos que Adrúa Cabrera? Uno de los guantes de oro de las Grandes Ligas, sobre todo cuando llegó a los Indios de Cleveland. El manager de los Caribes de Anzoátegui. César Isturiz, manager de los Cardenales de Lara. ¿Quién es César Isturiz? Bueno, lo vuelvo a repetir. Ex jugador de la Liga Venezolana y ex Grandes Ligas. Guante de oro. Guante de oro también en las Grandes Ligas. César Isturiz va con los Cardenales de Lara. Yadier Molina, actual campeón con los Navegantes del Magallanes. Guante de oro como mejor receptor. Uno de los mejores en las Grandes Ligas toda su vida con los Cardenales de San Luis. Vuelve a repetir el actual campeón con los Navegantes del Magallanes. Lixon Nava, jugador leyenda de la Liga Venezolana, también de las Grandes Ligas, ex jugador de esas dos divisas. Repite con los Leones del Caracas. Los Leones del Caracas buscan conseguir ese campeonato que lo consiguieron hace 2 años contra el equipo de los Tiburones de La Guaira gracias a un jonrón de Harold Castro. Esa final épica, esa final que todos recuerdan. Estoy hablando de los Leones del Caracas. Para que ustedes vean a mis amigos fanáticos de los Leones del Caracas, que yo también, oye, los apoyo. Yo soy magallanero 100%, pero, oye, también los apoyo. Entonces, Lixon Nava repite. Miguel Pérez con los Tigres de Aragua. Miguel Pérez es jugador también mexicano. Ahora viene a dirigir su primera experiencia como manager, nada más y nada menos que de los Tigres de Aragua. Fernando Tatis, leyenda de la Liga Dominicana. El hijo, Fernando Tatis Jr., ustedes lo conocen, está dando de qué hablar en la Major League Baseball. Pero el papá es el que va a dirigir a los Tiburones de La Guaira. Estos son los managers que acompañan a los equipos en la Liga Venezolana. Ahorita seguimos con béisbol, pero antes, vámonos con música. Esto es Luna Llena, de nada más y nada menos que de Elvis Crespo. Este es el remix.

una agüita ahí.

cuando son las 8:32 de la noche. 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Escríbanos al teléfono 0424-823-9890 y al 0424-657-5666. La pregunta de la noche es nada más y nada menos: ¿cuál novela fue que te impactó más, que te gustó más o que te aterrorizó? Por lo menos a mí me gustó La Mujer de Judas, oye, me encantaba. Me tapaba la cara cada vez que salía La Mujer de Judas. Por aquí no escribieron. Un anónimo, pero bueno, pues escribieron. Amor Real, una novela mexicana. Café con aroma de mujer, que es colombiana, en sintonía de Puerto Píritu. Así que bueno, ya no empezaron a escribir por la mensajería de texto. Y bueno, seguimos con materia deportiva, seguimos hablando de béisbol, pero vamos a cambiar, vamos a hablar de las grandes ligas. Y es que Wilson Contreras, el venezolano, comienza hoy su rehabilitación para regresar con Boston a final de este mes, a finales de este mes. El inicialista venezolano regresará a la acción con Boston a mediados o a finales de este mes de septiembre. El jugador comenzará este viernes 10 de septiembre oficialmente su asignación de rehabilitación en las ligas menores, donde planea disputar al menos uno o dos encuentros para recuperar el ritmo competitivo antes de ser activado en el equipo grande. Wilson Contreras, le enviamos lo mejor del mundo. Muchas bendiciones en tu rehabilitación para que puedas volver al deporte, al mejor deporte, para mí, el mejor deporte del mundo, el béisbol. Wilson Contreras. También vamos a hablar un poquito de Javier Sanoja. Ese jugador tiene apenas 20 añitos y está con los Marlins de Miami y es la sensación. Para el que no sabe quién es Javier Sanoja, revisen el Clásico Mundial en ese último inning donde Salvador Pérez recibe boleto y ponen de corredor emergente a Javier Sanoja, un muchachito de 20 años, movió las piernas, se robó la base y él fue la carrera con la que Venezuela logró el campeonato del Clásico Mundial. Javier Sanoja, lo que comenzó como una temporada para consolidarse dentro del roster de los Marlins, terminó convirtiéndose en una oportunidad para demostrar que puede aportar mucho más que versatilidad defensiva. Javier Sanoja ha encontrado mayor consistencia con el bate y se ha ganado más presencia en la alineación del equipo. Detalles que ya comienza a hacerse notar dentro de la organización. Bueno, Arrae llegó a los 1.200, Altuve llegó a los 2.500, Acuña a los 1.000. ¿Y será que llegará Jackson a los 30 jonrones? Jackson Chourio. Bueno, el jardinero de los cerveceros intentará alcanzar las 300 de vuela cerca por primera vez. Aunque se perdió todo el mes de abril por una lesión sufrida en el Clásico Mundial, Jackson Chourio ha sido sin duda alguno de los peloteros más destacados de la temporada 2026 en las Grandes Ligas y una de las razones por la que los cerveceros de Milwaukee ha tenido éxito hasta los momentos. El zuliano ha sido una fuerza tremenda con el madero para lograr nuevas marcas personales en su totalidad, en su todavía carrera dentro del mejor béisbol del mundo. De momento tiene averaje de 290 OPS de 837, mejor dicho, de averaje, 23 vuelas cercas y 65 carreras impulsadas en 112 encuentros disputados. ¿Será que Jackson Chourio llega a los 30 jonrones? Bueno, los venezolanos están dando de qué hablar en el mejor béisbol del mundo, en la Gran Calpa, y este 12 de octubre, ¿será que vamos a ver a esos jugadores en la Liga Venezolana? Bueno, esperemos, si Dios quiere. ¿Quién no quiere ver un Acuña otra vez jugando con la Guaira? ¿Quién no quiere ver un Arrae jugando con los Navegantes del Magallanes? ¿Quién no quiere ver un Jackson Chourio jugar con las Águilas del Zulia? Todos los niños que buscan y que practican ese béisbol menor. Así que aprovechamos que estamos hablando del béisbol menor, rapidito, para recordarle, mi gente, que este 25 de octubre se inaugura la Liga Menor Antonio Armas en el Estadio Antonio Armas Tejar de Píritu. Más de 5 equipos confirmados
que van a batallar para llevarse el campeonato en distintas categorías. Vamos a hablar de Champions, pero eso va a ser al regreso, porque vamos con música y ya regresamos.

8:42 minutos de la noche, Dios mío. Así uno dice cuando se siente enamorado de alguien, Dios mío. Cuando uno siente mucho amor por esa persona. Bueno, son las 8:40 minutos de la noche. Recordamos la pregunta del día, la pregunta de la noche. ¿Cuál novela te gustó más de esas novelas que te impactaron, que te gustaron, que te enamoraron o que te dieron miedo? Angélica Pecado, La Mujer de Judas, era una que, bueno, yo por lo menos siempre la veía con mi mamá y me tapaba la cara cada vez que salía La Mujer de Judas, Dios mío. Bueno, vamos a hablar ahora de Champions, a los amantes de la Champions League. El Feyenoord empató con el Roma 1-1. El Bayern Múnich se llevó la victoria 5-0 con el Bodo Glimt. El Como venció 4 carreritas o 4 goles o 4 anotaciones a 1 al Leipzig. El PSV quedó empatado

Lakers. Bueno, la Vinotinto confirma partido amistoso para octubre ante selecciones mundialistas. La Vinotinto, la de nosotros. Tenemos fe, claro que sí, siempre vamos a tener fe, siempre vamos a apostar por los nuestros. Y es que la selección nacional confirma un nuevo compromiso amistoso que se suma a los partidos de Japón y Corea del Sur. Previamente anunciado, la Vinotinto continúa ampliando su calendario de preparación y ya tiene confirmado un nuevo compromiso internacional. La selección de Venezuela se enfrentará a Jordania el próximo 6 de octubre en la ciudad de Amán, en un amistoso que servirá para seguir evaluando el equipo de cara a los próximos desafíos. El equipo de nada más y nada menos que de Vizcarrondo. Increíble.

0: Bueno,
1: Esos jugadores están dando de qué hablar en las distintas ligas. Vamos a hablar de los venezolanos que están dando de qué hablar o han hecho goles. Y es que Salomón Rondón lleva 7 con su equipo de Pachuca en México. Oye, el capitán Salomón Rondón, la vieja, como decimos. Yonder Cádiz, 5 goles en la Superliga de China y 2 asistencias. Oye, ese Yonder se la trae, el correcamino, mueve las piernas. Y Clayker Mendoza lleva un gol, que es el que estábamos hablando ahorita, y en la Champions League. Imagínate, uno de nosotros en la Champions, dando de qué hablar. En la Liga de Estados Unidos, Kevin Kelce lleva 5, atención, lleva 5, Kelce, dando de qué hablar también. El de Venezuela, en la Liga de Turquía, Jesús Ramírez lleva 1. Y David Martínez en la Liga de Europa también lleva 1, dando de qué hablar los venezolanos, la Vinotinto que se prepara para el próximo mundial. Que, mano, tenemos fe, sí, claro que sí, tenemos fe. Bueno, recordándoles que nos puedes escribir al 0424-823-9890, también al 0424-657-5666. La pregunta de la noche, ¿cuál telenovela fue la que te impactó más, te enamoró más o te aterrorizó? La que te dio más miedo o la que te enamoró. Por lo menos, oye, hoy está cumpliendo 20 años la telenovela Voltea para que te enamores. Tremenda novela de Venevisión, una producción de Venevisión en donde todos los venezolanos dieron de qué hablar. Por sus actuaciones, voltea para que te enamores. Y ese dicho todavía sigue latente. Uno voltea y se enamora. Uno voltea y se enamora. Entonces, bueno, si ustedes quieren me pueden escribir. Si ustedes también cada vez, o si le ha pasado en algunas ocasiones que ustedes voltean y se enamoran. Esto va para los hombres y también para las mujeres. Vamos a hablar de NBA. Pero lo vamos a hablar ahorita. Porque ¿a quién no le gusta estar enamorado? ¿Y a quién no le gusta vivir ese amor? Por lo menos yo tengo mi amor, nuestro amor. Y esta es nada más y nada menos que Eddie Herrera. Seguimos con Eddie Herrera.

Ok, 8 y 53 minutos de la noche. Volvemos con el mejor programa de deportes, entretenimiento, farándula y mucho más. ¿En dónde? En la Tropical 98.5 FM, porque somos Tropical, somos como tú, gente insuperable. Nos pueden escribir al teléfono 0424-823-9890, también al 04-24-657-5666. También puedes opinar en el live. La pregunta de la noche, ¿cuál fue? La novela que te gustó más, que te impactó más, que te enamoró más o que te aterrorizó más. Puede escribir rápidamente. Saludo a esas personitas que están en sintonía con nosotros en el live. Dori López. Ronieri también está por ahí. Yasmina también se conectó. Saludando a las personas que están en el live directo. El personal. Bueno, ahora vamos a hablar del baloncesto. Sobre todo el venezolano, lo dijimos que el 25 de este mes se va a inaugurar la Liga Superior de Baloncesto. Eso hablamos ayer, los que no estuvieron en sintonía. La Liga Superior de Baloncesto se va a inaugurar este 25 de octubre, donde van a competir varios equipos que pertenecen a la Liga Profesional o a la Superliga de Baloncesto. Esa liga se hace nada más y nada menos para complementar el calendario, para complementar la rutina y no salirse del enfoque en donde vienen los venezolanos de participar en la Superliga de Baloncesto. Entonces, al salir, se unen y participan en la Liga Superior de Baloncesto. Ahí también, bueno, mantiene a los basquetbolistas, a los jugadores activos, a que no pierdan el enfoque, ya que sigan trabajando también. Sirve para mostrar esos talentos, entre comillas, los ocultos o los que no han salido, como hablamos nosotros venezolanos, a la cancha, al ruedo, no han salido. Y bueno, ahí ellos tendrán la oportunidad de mostrar su talento. Así que este 25 de septiembre se va a inaugurar la Liga Superior de Baloncesto. Hablemos de NBA. Y es que la NBA choca con el muro de la Euroliga para su expansión europea. Atención, el gigante americano aún no convence a los actores principales de una liga autosustentada que domina Europa. Contradicción, la NBA es una de las ligas más poderosas del deporte a nivel mundial. Genera aproximadamente unos 14.300 MDD. Eso significa marca de distribuidor en el comercio de la NBA. Las marcas que llevan la NBA y cada equipo que lo patrocina anuales, gracias a sus figuras mediáticas y a una competición estelar. Los americanos quieren replicar su formato en Europa, pero chocan de frente con la Euroliga. En ese contexto, el proyecto NBA Europa choca con un muro gigante llamado Euroliga. Para llevar a cabo su proyecto europeo, solo queda comprar la Euroliga. Son dos ligas que están compitiendo. Esto yo no lo sabía, hermano. Simplemente nosotros siempre vemos la NBA, pero hay una liga europea que choca con la NBA. Entonces, necesitan dar un salto de calidad a una competición que es autosustentable y genera mucho dinero sin necesidad de que alguien los controle. ¿Qué está dispuesto a hacer la NBA? Bueno, seguimos hablando de la NBA. Justicia Federal abre investigación penal contra Los Ángeles Clippers por invasión del tope salarial. La sorpresiva intervención de los fiscales federales ocurre apenas días después de que la liga, bueno, haya puesto sanciones históricas al equipo californiano. Está en serios problemas Los Ángeles de Clippers. Así que le recordamos también
cambiando un poquito de tema, pero simplemente hablamos de deporte, vamos a hablar de voleibol. Y es que ahorita se está llevando a cabo, lo dijimos ayer, el voleibol categoría libre a casa llena, hermano, a casa llena, en la cancha Juan García de Píritu. Están los Power Woman, un equipo que reúne los mejores talentos de todos los estados. Están ahí compitiendo, también están los Raptors, están los Brisas, están los Bandidos de Barcelona y también están los Fénix. Esos equipos son los equipos que están compitiendo ahorita. Hoy y mañana van a estar compitiendo en la cancha Juan García de Espíritu. Eso está completamente lleno, hermano. Completamente lleno. Nada más y nada menos que bajo la dirección de Bermúdez, el promotor de voleibol, y también bajo la dirección del presidente del Instituto de Deporte, del Instituto Autónomo del Deporte del municipio Píritu, José Guarache, ex jugador venezolano. Pero llegó el momento, Jonathan, de tal día como hoy. Pero eso viene después de este corte musical, cuando son las 8:59 de la noche. Vámonos con música y ya regresamos.

0: Cuando son las 9:04 de la noche, hoy viene Daroma, ¿vale? Viernes 11 de septiembre. El estudio se encuentra muy movido, hermano. ¿Por qué será? Hoy es viernes. Hoy es viernes de portarse bien, pero de negarlo todo. Bueno, yo mismo acabo de tirarme, ¿cómo se dice? La soga al cuello. Imagínate. 9:05, la pregunta de la noche, ¿cuál fue la telenovela que te impactó más, que te gustó más, que te enamoró más o que te aterrorizó más? Coméntanos también en el live, también nos puedes escribir al 0424-823-9890, también al 0424-657-5666. Vámonos con tal día como hoy.
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0: Bueno, tal día como hoy se celebra nada más y nada menos que el día de Nuestra Señora de Coromoto. Se celebra la festividad de la patrona de Venezuela, recordando su proclamación y coronación canónica como patrona del país por el episcopado venezolano. También se fundió, imagínate, no de nuevo, se fundó la Universidad del Zulia, una de las casas de estudios superiores más importantes y tradicionales del occidente del país. En 1891 fue eso. Pero tal día como hoy, los amantes del deporte, en 1929 nació el legendario Luis Camaleón García, figura histórica de los navegantes del Magallanes y el primer pelotero en conectar 1000 hits en la Liga Venezolana de Béisbol Profesional. Tal día como hoy, pero en el 2006, Sammy Sosa recorrió todo el estadio con la bandera de Estados Unidos. Había igualado una marca de jonrones en donde su franquicia o cuando marcan o superan varias marcas, sobre todo en esa franquicia, en ese estadio o con el equipo de los Cachorros de Chicago, bueno, hacen esa ceremonia. Y Sammy Sosa lo hizo. Nada más y nada menos que el dominicano Sammy Sosa. Bueno, esos fueron los acontecimientos que pasaron hoy y hace años atrás en el segmento de tal día como hoy. Recordamos la pregunta de la noche: ¿cuál telenovela fue la que te impactó, la que te gustó más, la que te enamoró o la que te aterrorizó, la que te...

0: Se está cocinando algo a fuego lento. Saludo al pana José Augusto Rodríguez, entre comillas, el popular Pachaquito, en sintonía de Pachaquito. ¿Por dónde? Por Tropical 98.5 FM, también el live personal, este servidor, Harold Guerrero, el Perfu. Hablemos de farándula.
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0: Bueno, y es que Servando y Florentino continúan con su gira. Se buscan vivos o inmortales. La expectativa entre tus seguidores creció después de que el propio dúo comenzara a adelantar detalles de esta nueva fase. Servando y Florentino continúan recorriendo escenario con su gira internacional y nacional. Se buscan vivos o inmortales mientras preparan una nueva etapa musical con el esperado lado B de la producción que marcó su regreso al género. El lado B significa la segunda parte de Vivos o Inmortales. El anuncio del lado B de Se Busca Vivos o Inmortales abre una nueva etapa para ambos. El proyecto busca darle continuidad al concepto que los hermanos Primera desarrollaron alrededor de su regreso a la salsa, pero ahora con nuevas canciones e historias que amplían el universo musical presentando en el primer lanzamiento. Las expectativas de sus seguidores creció después de que el propio dúo comenzara a adelantar que esta nueva fase estará acompañada por más novedades y contenidos relacionados con su gira. La estrategia mantiene a los fanáticos atentos a sus redes sociales, donde se ha convertido en el principal canal para conocer los próximos anuncios. Se buscan vivos inmortales, Servando y Florentino. Confirman la llegada del famoso reguetonero a Caracas en noviembre. Nada más y nada menos que Raycon el Líder. Que no se te olvide, el reguetonero colombiano Raycon se reencontrará con el público venezolano el próximo 21 de noviembre de 2026, cuando se presente como la figura principal de la primera edición del Festival Terraza Urbana en el Centro Ciudad Comercial Tamanaco, en el CCCT. Tras 2 años, oye, Rey con el Líder, hermano, que no se te olvide, tras 2 años sin visitar los escenarios del país, el intérprete lidera este evento bajo la producción general de Prestigio Production, marcando un nuevo hito en la cartelera de espectáculo capitalina para el cierre de año. Raycon se reencuentra con su fan venezolano como uno de los pioneros de la edad de oro del reggaetón colombiano y figura clave en la proyección internacional del sonido de Medellín. El Paisa vuelve a Caracas para hacer corear a miles de fanáticos y que marcaron a toda una generación como La Santa, Tu Cuerpo Me Llama, Imaginándote, que es la que está escuchando en sintonía de Tropical 98.5, y Te Gateo. La idea de este concierto es que sea un evento masivo dirigido al público rumbero de Venezuela, especialmente para todos los seguidores que esperaban ver al colombiano nuevamente. También los venezolanos, San Luis. Los cantantes regresan con su gira, aunque sea todo World Tour, y promete un memorable reencuentro con el público. San Luis regresa a Venezuela y lo hace con una gira que tocará la fibra del público con canciones, nostalgias y una producción que va a paralizar a todo el mundo. En Maracaibo, en Caracas, en Valencia, en Barquisimeto, en Lechería, en Puerto Ordaz, en Mérida, en San Cristóbal y Maracay serán parte del recorrido de las presentaciones en Venezuela. San Luis, 2 integrantes que pertenecieron al grupo Vos Peis, los grandes éxitos de su destacada trayectoria como dúo y los de su etapa como integrante de Vos Peis son parte de repertorios en el Aunque Sea Todo World Tour, gira que ha sido recibida con euforia por los fans y también los llevará a varios países de Latinoamérica y Europa. Seguimos hablando de farándula, pero antes vámonos

9:28 minutos de la noche. 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Nos puedes escribir al 0424-823-9890 y también al 0424-657-5666. Así que bueno, seguimos hablando de farándula. Y es que bueno, Leonardo Villalobos vuelve a las pantallas. Este lunes 14 de septiembre será el regreso a las pantallas del animador venezolano Leonardo Villalobos. Será por la señal de Globovisión que el zuliano de 56 años se reencontrará con el público con el espacio titulado Esta Noche. A través de las redes sociales, el productor y periodista ha estado compartiendo los preparativos y entrevistas que ha realizado previo al gran estreno. Un conteo regresivo de mucha felicidad para el ex conductor de Super Sábado Sensacional, que promete un show descargado del mejor entretenimiento, formato distinto que el público podrá pasarla muy bien, y el horario será a partir de las 10 de la noche. ¡Wow! Leonardo Villalobos vuelve con mucho entusiasmo. Seguimos comparando la Karol G en esa historia con Baby Wow. La canción que puso el mundo a sus pies, la intérprete vuelve a ocupar el primer lugar con una canción que además comparte protagonismo con Yudalín y Rusowski. Karol G vuelve a escribir su nombre en lo más alto de la música internacional. La cantante colombiana alcanzó el número uno de la lista Billboard Global y Billboard Global de Estados Unidos con Baby Wow y su colaboración con los españoles Yudalín y Rusowski. Karol G suma otro número uno mundial. Este nuevo logro representa el segundo liderazgo de Karol G en la lista global de Billboard. La primera vez que la colombiana llegó al número uno fue en marzo de 2023 con TQG. Por aquí no se dice. La exitosa colaboración que lanzó junto a Shakira. Ahora, 3 años después, la intérprete vuelve a ocupar el primer lugar con una canción que además comparte ese protagonismo con esos dos españoles, dos figuras de la escena musical. Así que la bichota de nuevo haciéndose sentir. Gigi Sancheta, la venezolana, presume su pareja de 30 años en la playa. Oye, por aquí, en esta información, obviamente que no va a salir cuántos años tiene Gigi Sancheta, la venezolana. Y presumió a su pareja de 30 años. Oye, está bien. La actriz venezolana Gigi Sancheta sorprendió a su seguidora a compartir un romántico. 70. 66. 60. Wow. O sea, no. Le lleva 30. Pero está bien, vale, está bien, se mantiene. Y le gusta un jovencito. Imagínate. Nació en el 66. Imagínate. La actriz venezolana, bueno, publicó en Instagram que celebra nada más y nada menos que tres décadas de relación. Impactante, hermano. Impactante. O sea, ella le dio tetero. Le dio tetero. Sí. Sí. Increíble, hermano. Lo que uno se da cuenta y, oye, entonces, imagínate. Ah, pero si los hombres hacemos eso, a nosotros, bueno, nos ponen de todo. Ah, pero las mujeres sí pueden estar con jovencitos. ¡Wow! Increíble, vale, doña Gigi Sancheta, la venezolana. Amor en el mar, también, en la publicación realizada el miércoles 9 de septiembre, la recordada intérprete en producciones como Válgame Dios, aparece sonriente en los brazos de su compañero durante un viaje familiar en la playa, en el que también estuvo presente su hijo, Ricardo Mandini. Ese hijo no es de ellos, atención, ese hijo no es de ellos, por si a las moscas. Estamos hablando de una mujer de 60, y tiene su pareja que tiene 30, y su hijo pequeño. O sea, imagínate, o sea, entonces el hijo tiene 35. Entonces, ¿qué hace su hijo compartiendo con ellos? No, jovencito.
muestra de cariño, aunque la actriz prefirió mantener la identidad de su pareja en reserva. No, imagínate. Y no etiquetó su cuenta personal. La publicación acumuló numerosas felicitaciones. Increíble lo que está pasando con Gigi. Oye, Gigi, bueno, ¿qué más? Te deseo muchas bendiciones en tus 3 décadas de relación. Increíble, pero cierto. Oye, Gigi Sacheta, sí, protagonizó la novela Válgame Dios con Ricardo Álamo. Álamo, Ricardo Álamo. Sí, esa novela, bueno, también estuvo. Sí, wow, yo quedé en show, hermano. Sí, sí, es que 3 décadas. O sea, le lleva 30. Wow. No, no, no. Quedé fuera del aire. Es más, ok, es más. 9:34 minutos. Señores, vámonos con música porque esto nos dejó, como dicen un vecinda, impactados a todos. Suéltala.

9:39 de la noche. Recordamos la pregunta de la noche o del día. ¿Cuál fue la telenovela que te impactó más? ¿Que te gustó más? ¿Que te aterrorizó más? Hermano, tuvieron muchas novelas buenas. Recordándoles que ahorita está en vivo el voleibol, categoría libre, en la cancha Juan García de Espíritu, La Montaña, como hoy el servidor lo bautizó en los juegos de baloncesto. También les recordamos que mañana el béisbol Master vuelve a agarrar vida, vuelve a agarrar color. ¿En dónde? En el estadio Antonio Armas Tejar de Espíritu, a partir de las 2:30 del mediodía. Ahorita también en vivo al juego de Master, pero de baloncesto, en la cancha de las Mercedes. Por allá está el Fanarrón al activo con sus muchachos. Así que ya están partiendo. Ambiente totalmente familiar. Vuelvo a recordarle, este 25 de octubre, la Liga Antonio Armas abre sus puertas para la gran inauguración de la Liga Menor, donde van a participar varios equipos. En noviembre también se va a inaugurar la Liga Rural de Béisbol Menor. Para recordarles, son amantes del deporte, sobre todo de estos dos municipios. La próxima semana estaremos en el Tigre con el doble A. Este servidor formará parte del cuerpo técnico. Vamos a representar la zona oeste. Espíritu y Peñalver se unen para dar la cara con el béisbol de doble A. También recordándoles que estamos llegando, porque somos tropical, somos como tú, gente insuperable. Por el TikTok Radio Tropical 98.5, por el Instagram Radio Tropical 98.5, por el Facebook Radio Tropical Insuperable. Nos pueden escribir al 0424-823-9890, también al 0424-657-5666. Recordándole la pregunta de la noche, ¿cuál telenovela fue la que más te gustó, la que te impactó más? Lo pueden escribir en el TikTok también. Escríbanos, ¿cuál fue la novela que te impactó, que te gustó, que te enamoró o que te aterrorizó? Recordándoles a todos los amantes de la novela, de las novelas, también, para que se recuerden esa novela que quizás quisiera que se repitieran de nuevo. Pasa que ya la gente ahorita no ve mucho televisión, pero antes era puro televisión. Antes no existían los teléfonos. Ahora cambió todo. Cambió todo. Pero antes, por lo menos este personaje vivía ahí pegado en Radio Caracas Televisión, RCTV. Luego hubo el cierre y salté para Venevisión, que también hubieron muchas novelas nuevas y buenas. Nuevas como la de Natalia del Mar y esas cosas, donde también otra vez el Coco Sosa, Juliet Lima, Víctor Cámara. Oye, varias actrices y actores estuvieron ahí presentes. Vámonos con música. Son las 9:41. Volvemos para despedirnos, pero antes te recordamos la pregunta de la noche. ¿Cuál telenovela fue la que te gustó más, la que te enamoró, la que te impactó o la que te aterrorizó? Vamos con música. Ya regresamos.

Cuando son las 8 y 47 minutos de la noche, estamos llegando porque somos tropical, somos como tú, gente insuperable. La pregunta de la noche, bueno, ¿cuál fue la novela que te gustó, que te enamoró, que te impactó? De esas novelas de antes, que te gustaban verlas. O cada vez que llegaba a las 9 de la noche, te sentabas ahí mientras cenaba y te enamorabas. Claro, hay algunas novelas que, bueno, apenas nosotros la veíamos y pensábamos en esa persona. Entonces, puedes escribir al 0424-823-9890, también al 0424-657-5666. Así que, ya saben, el voleibol está activo ahorita en la cancha Juan García de Píritu, La Montaña, voleibol, categoría libre. Ahí está Bermúdez, está totalmente lleno, totalmente llena la cancha Juan García de Píritu, todo bajo la producción del Instituto Autónomo del Deporte del municipio Píritu y de su director José Guarache. Ya viene la Liga Venezolana, ya viene la Liga Superior de Baloncesto, sigue la Champions League, también viene los Juegos Amistosos, preparándonos para el Mundial, la Vinotinto, se viene la NBA, también en el mundo de la farándula se sigue moviendo informaciones, sobre todo esa que nos dejó, que me dejó a mí, bueno, paralizado, lo de G. Sánchez, ¿eh? Lleva 30 años a su pareja. Bueno, tiene 30 años juntos. Esto es una locura total. Bueno, sí, bueno, ahí el que está contento es el muchacho, el jovencito de 30 años. Él está, bueno, hermano, súper feliz. Súper feliz. Imagínate. Bueno, hemos llegado al final del programa del día de hoy. Un programa muy divertido, hermano. Muy divertido. Sobre todo las informaciones de la farándula, muy impactante. Las informaciones también deportivas. Pero llegamos gracias a la dirección general de Jonathan Ron, a la administración de la señora María Eugenia Mejía, la producción y técnico de audio de José Brito, y también llegamos gracias a este servidor, el de Paraguaná, Punto Fijo, Estado Falcón, Harold Guerrero. Feliz fin de semana, pórtense bien, pero ya saben, niéguenlo todo, porque si ellas mienten, nosotros también. Cuídense mucho, un abrazo, lo quiero. Hasta el lunes, nos fuimos.

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0: Esta es la hora tropical. 10 y 36 minutos.
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1: Esta es la hora tropical. 4:13.

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1: Esta es la hora tropical. 6:22.

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0: Esta es la hora tropical. 7:37.
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0: Esta es la hora tropical. 8:44.
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0: Esta es la hora tropical. 9:42.
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Esta es la hora tropical. 11:46.

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0: Esta es la hora tropical. 12:24.
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0: Esta es la hora tropical. 3:26.
1: ¡Ay! ¿Qué pasó, Florcy?
2: Se prendió el parampampam.
1: ¡Anda! Cuéntame.

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una bulla para ustedes mismos, mi gente. Vamos a levantar las manos así bien sabroso, así con esperanza, con sabrosura. Eso, eso.

0: que me gustó el grupo Alquimia en vivo.
1: ¿Me estás preguntando por Alquimia?
0: Que me gustó el grupo en vivo de Alquimia, que me gustó en vivo.
1: Hombre, claro que sí.
0: Muy bueno.
1: O sea, de película.
0: De película.
1: Magnífico.
0: Bueno, chicos.
1: Especial.
0: Especialísimo.
1: Entonces.
0: Bueno, la verdad es que el negocio mío es vender discos.
1: Ajá.
0: Entre ellos los de Alquimia y los corraleros y de todo el mundo.
1: Ajá.
0: Usted llegó a mi tienda y me dijo que le probara cuatro, que le probara un disco, pues que le probara uno. Y yo le probé cuatro. Y siempre me sale que ninguno le gusta, pues es el vacilón, oye.
1: No se confunda, mi hermano. No se confunda, yo no quiero decirlo, comprar un disco que a mí me guste. ¿Sí me entiendes? Entonces yo podría decirle, no sea caliente, mi hermano. Póngame el otro disquito que de pronto se lo compro. Póngame otro.
0: Bueno, vamos a complacerlo. Vamos a traer otro disquito bien sabroso. Tevita de carnaval.
1: Que se oiga.
0: Me dice así.

0: Oiga, buenísimo.
1: Oiga,
0: súper bueno.
1: Oiga, y tengo el original, el de la Villa Caracas Boy. Casi nada.
0: Bueno, pero este es de los colores de Majahual, que tiene más sabrosura,
1: no,
0: más
1: no,
0: sweet.
1: No, no, no,
0: ah,
1: no,
0: tiene
1: no,
0: más gusto.
1: No, no, no, no, no, no. Yo me quedo con el de la Villa.
0: Ah, es que viejo con viejo.
1: Viejo, viejo con viejo. Entonces, póngame más bien el otro disquito. Póngame otro, póngame otro.
0: Chico, bueno, chico, verdad, la verdad es que lo vamos a complacer.
1: Póngame otro.
0: Vamos a ponerle otro bien sabroso. Ahora sí viene de carnaval para que lo disfruten. Dice así.

0: Me los vio el año pasado. Yo los tengo, usted me los vio el año pasado.
1: Ah, que yo se los vi.
0: Sí, sí, yo los tengo.
1: Eso quiere decir que usted me debe plata a mí.
0: No, no, yo, bueno, yo
1: no, se lo pagué. Bueno, pero entonces ya lo voy a anotar en el libro porque la verdad es que yo no me acordaba que yo le había
0: pagado. No, yo se lo pagué, pero yo lo tengo.
1: Ah, usted me lo pagó.
0: Yo lo tengo. Póngame otro.
1: Ah, le vamos a poner otro. ¿Cómo no? Vamos a ponerle otro, muchachos.
0: Se lo agradezco.
1: Uno romántico, porque este hombre no sé qué.
0: Se lo agradezco.
1: ¿Qué le pasa, verdad? Que no le gusta a ninguno.

0: Mire, la verdad es que yo no estoy así como para... Oye, yo no voy a sacar nada de así de comparsa.
1: No, no.
0: Es más, le quiero contar la verdad, para que me ayude.
1: Dígame, pues.
0: Oiga, sin que me escuche mucho la gente. Lo que pasa es que la mujer mía... Oiga, sin que lo oiga
1: Cantaura.
0: Sí, sí, la mujer mía se fue y me dejó los 5 muchachos en la casa. Y yo lo que estoy ya reventado, o sea, lo que estoy ya acabado. Necesito...
1: Es decir, que usted lo levantaron a gacho de frente.
0: No, yo no sé qué fue lo que ella hizo, pero me abandonó. Me dejó la casa sola, los 5 muchachos.
1: Es decir, un penado le queda chiquito.
0: No, pero no, de ese vaina.
2: Mira, Lucho, eso es lo que es un tremendo chacarón, hermano.
0: Hombre, yo quisiera que me pusiera un disquito. Oiga, quisiera que me pusiera un disquito así que me llegara al alma. Que me ponga pues así.
1: Que le llegue al corazón.
0: En órbita.
1: Ah, que lo ponga en órbita. Bueno, chicos, como no, vamos a complacerlo, ¿verdad? Porque el cliente siempre tiene la razón. Vamos a hacer un temita romántico de ese gran cantante colombiano como es Jorge Celedón. Claro, que está de moda ahorita. Romántico, y dice así.

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les voy a echar un cuento. Resulta que el papá del huevo es el gallo. Y el día que conoció a su hijo, vio a la gallina poniendo huevo. ¿Sabes lo que dijo?

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0: Esta es la hora tropical. 5:54 minutos.
1: Comenzaremos a la cuenta.